¿Cuántos dicen gloria a Dios? Que sea el centro de nuestra casa, que sea el centro de nuestro hogar. Los dardos, las flechas, las saetas, las piedras que tira Satanás vienen de día y de noche, a cada momento no paran, pero hay un poder sobrenatural que ha dicho: no te dejaré ni te desampararé, yo estaré contigo todos los días hasta el fin del mundo, ha dicho Jehová de los ejércitos. Alguien que me ha escuchado

escuche esto. Eso así mero. Escuche esto. Yo siento que nuestro corazón está partido en muchos pedazos. Estamos perdidos con nuestra pareja, perdidos en nuestro negocio. Muchos de los que están aquí, su corazón no está aquí, su mente no está aquí. Su cuerpo está aquí, pero su corazón está en otro lugar. ¿Quién le está robando la bendición a usted? ¿Quién le está robando el gozo a usted? Porque ya no tiene unción del Espíritu Santo. Porque cuando cantamos son cantos raquíticos, cantos sin poder, cantos sin ninguna unción. Creo que el diablo se ríe de escuchar nuestros cantos. Necesitamos cantar como gritaron Josué, diciendo: gloria a Dios. Y los muros se cayeron, y los muros de Jericó se cayeron. Alguien que grite gloria a Dios esta noche.

ofrécelo en esta tarde. A partir de hoy mi vida va a ser para ti, para nadie más. Mi corazón, mi amor, mis sentimientos. Jesús, Jesús.

siguiente canto. Eres polvo, nada más, nada tienes, nada es tuyo. Eres polvo, nada más, lo cantamos en esta preciosa tarde, apreciables hermanos. Lo cantamos alegremente en esta tarde. Usa tus palmas conmigo, vamos.

0: Jesús, a Cristo Jesús. Chay a lo mejor, chay a lo mejor, chay a Dios.
1: Dice uno de los pasajes de la Biblia, podríamos cantar.

¿Cuántos dicen gloria a Dios? Que sea el centro de nuestra casa, que sea el centro de nuestro hogar. Los dardos, las flechas, las saetas, las piedras que tira Satanás vienen de día y de noche a cada momento, no paran, pero hay un poder sobrenatural que ha dicho: no te dejaré ni te desampararé, yo estaré contigo todos los días hasta el fin del mundo, ha dicho Jehová de los ejércitos. Alguien que me ha escuchado, que

Escuche esto. Eso así mero. Escuche esto. Yo siento que nuestro corazón está partido en muchos pedazos. Estamos perdidos con nuestra pareja, perdidos en nuestro negocio. Muchos de los que están aquí, su corazón no está aquí, su mente no está aquí. Su cuerpo está aquí, pero su corazón está en otro lugar. ¿Quién le está robando la bendición a usted? ¿Quién le está robando el gozo a usted? Porque ya no tiene unción del Espíritu Santo. Porque cuando cantamos son cantos raquíticos, cantos sin poder, cantos sin ninguna unción. Creo que el diablo se ríe de escuchar nuestros cantos. Necesitamos cantar como gritaron Josué, diciendo: gloria a Dios. Y los muros se cayeron, y los muros de Jericó se cayeron. Alguien que grite gloria a Dios esta noche.

A partir de hoy mi vida va a ser para ti, para nadie más. Mi corazón, mi amor, mis sentimientos. Jesús, Jesús.

0: Son las 6:33. Son las 6:33.
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0: Son las 6:33. Son las 6:33.

0: Dios te bendiga, siervo. Adelante.
1: Yo sé que usted se sabe este caso.

condición. Alguien me decía, mi mamita la tengo en silla de ruedas. Pero en medio de ese tiempo Dios no nos ha dejado.

Dios va a estar en ese fracaso. Dios va a estar en ese momento de dolor. Dios va a estar en ese negocio en todo tiempo. ¿Cuántos confían en las promesas de Dios y creen que no estamos solos? Dale un aplauso al Rey de Reyes y Señor de Señores.

Son las 7 con 54 minutos. Son las 7 con 54 minutos. Son las 7 con 54 minutos.

0: 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Si no fuera por él, ¿dónde estaríamos? 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Si no fuera por él, ¿qué sería de nosotros?
1: Son las 8 en punto.

¿Cuántos dicen gloria a Dios? Que sea el centro de nuestra casa, que sea el centro de nuestro hogar. Los dardos, las flechas, las saetas, las piedras que tira Satanás vienen de día y de noche a cada momento, no paran, pero hay un poder sobrenatural que ha dicho: no te dejaré ni te desampararé, yo estaré contigo todos los días hasta el fin del mundo, ha dicho Jehová de los ejércitos. Alguien que me ha escuchado

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Escuche esto. Yo siento que nuestro corazón está partido en muchos pedazos. Estamos perdidos con nuestra pareja, perdidos en nuestro negocio. Muchos de los que están aquí, su corazón no está aquí, su mente no está aquí. Su cuerpo está aquí, pero su corazón está en otro lugar. ¿Quién le está robando la bendición a usted? ¿Quién le está robando el gozo a usted? Porque ya no tiene unción del Espíritu Santo. Porque cuando cantamos son cantos raquíticos, cantos sin poder, cantos sin ninguna unción. Creo que el diablo se ríe de escuchar nuestros cantos. Necesitamos cantar como gritaron Josué, diciendo: gloria a Dios. Y los muros se cayeron, y los muros de Jericó se cayeron. Alguien que grite gloria a Dios esta noche.

A partir de hoy mi vida va a ser para ti, para nadie más. Mi corazón, mi amor, mis sentimientos. Jesús, Jesús.

siguiente canto. Eres polvo nada más, nada tienes, nada es tuyo. Eres polvo nada más, lo cantamos en esta preciosa tarde, apreciables hermanos. Lo cantamos alegremente en esta tarde.

0: Jesús, a Cristo Jesús. Chay a lo mejor, chay a lo mejor, chay a Dios.
1: Dice uno de los pasajes de la Biblia, podríamos cantar.

0: estamos agradecidos.
1: ¿Cuántos dicen gloria a Dios? Que Él sea el centro de nuestra casa, que sea el centro de nuestro hogar. Los dardos, las flechas, las saetas, las piedras que tira Satanás vienen de día y de noche, a cada momento no paran, pero hay un poder sobrenatural que ha dicho: no te dejaré ni te desampararé, yo estaré contigo todos los días hasta el fin del mundo, ha dicho Jehová de los ejércitos. Alguien que me ha escuchado

escuche esto. Eso así mero. Escuche esto. Yo siento que nuestro corazón está partido en muchos pedazos. Estamos perdidos con nuestra pareja, perdidos en nuestro negocio. Muchos de los que están aquí, su corazón no está aquí, su mente no está aquí. Su cuerpo está aquí, pero su corazón está en otro lugar. ¿Quién le está robando la bendición a usted? ¿Quién le está robando el gozo a usted? Porque ella no tiene unción del Espíritu Santo. Porque cuando cantamos son cantos raquíticos, cantos sin poder, cantos sin ninguna unción. Creo que el diablo se ríe de escuchar nuestros cantos. Necesitamos cantar como gritaron Josué, diciendo: gloria a Dios, y los muros se cayeron, y los muros de Jericó se cayeron. Alguien que grite gloria a Dios esta noche.

A partir de hoy mi vida va a ser para ti, para nadie más. Mi corazón, mi amor, mis sentimientos. Jesús, Jesús.

0: Son las 8:44. Son las 8:44.
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0: Son las 8:44. Son las 8:45.

rey Saúl como el hombre que descuidó la presencia de Dios, pero nos muestra al rey David como el hombre que amó la presencia de Dios, tanto que él hizo que el arca regresara. Mas antes que regresara a Israel, el arca estuvo en la casa de un hombre llamado Obed-Edom. Obed-Edom representa aquel que le da lugar a la presencia de Dios en su casa. La Biblia dice, 2 Samuel 6:12, que cuando el arca estuvo, prosperó todo. Y esta hora vamos a declarar una palabra sobre tu vida. Vamos a declarar esta palabra sobre tu vida en el nombre poderoso de Jesús, porque en este 2019 Dios te va a sorprender. Indo rabaistikirama, iraikindo ruinanana maikirama. Yo declaro en el nombre de Jesús que así

Saúl como el hombre que descuidó la presencia de Dios, pero nos muestra al rey David como el hombre que amó la presencia de Dios, tanto que él hizo que el arca regresara. Mas antes que regresara a Israel, el arca estuvo en la casa de un hombre llamado Obed-edom. Obed-edom representa aquel que le da lugar a la presencia de Dios en su casa. La Biblia dice, 2 Samuel 6:12, que cuando el arca estuvo, prosperó todo. Y esta hora vamos a declarar una palabra sobre tu vida. Vamos a declarar esta palabra sobre tu vida en el nombre poderoso de Jesús, porque en este 2019 Dios te va a sorprender. Indo rabaistikirama y raikindo runa nana maikirama. Yo declaro en el nombre de Jesús que así

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0: Hay algo especial que el Señor me demuestra. Cuando tú dices gloria a Dios, y el Señor está derramando bendición.
1: Otro de los temas de gran bendición al estilo de

Saúl como el hombre que descuidó la presencia de Dios, pero nos muestra al rey David como el hombre que amó la presencia de Dios, tanto que él hizo que el arca regresara. Mas antes que regresara a Israel, el arca estuvo en la casa de un hombre llamado Obed-Edom. Obed-Edom representa aquel que le da lugar a la presencia de Dios en su casa. La Biblia dice, 2 Samuel 6:12, que cuando el arca estuvo, prosperó todo. Y esta hora vamos a declarar una palabra sobre tu vida. Vamos a declarar esta palabra sobre tu vida en el nombre poderoso de Jesús, porque en este 2019 Dios te va a sorprender. 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Yo declaro en el nombre de Jesús que así

Son las 6:55. Son las 6:55. Son las 6:55. Son las 6:55.

¿Cuántos dicen gloria a Dios? Que sea el centro de nuestra casa, que sea el centro de nuestro hogar. Los dardos, las flechas, las saetas, las piedras que tira Satanás vienen de día y de noche, a cada momento no paran, pero hay un poder sobrenatural que ha dicho: no te dejaré ni te desampararé, yo estaré contigo todos los días hasta el fin del mundo, ha dicho Jehová de los ejércitos. ¿Alguien que me ha escuchado?

escuche esto. Es así mero. Escuche esto. Yo siento que nuestro corazón está partido en muchos pedazos. Estamos perdidos con nuestra pareja, perdidos en nuestro negocio. Muchos de los que están aquí, su corazón no está aquí, su mente no está aquí. Su cuerpo está aquí, pero su corazón está en otro lugar. ¿Quién le está robando la bendición a usted? ¿Quién le está robando el gozo a usted? Porque ya no tiene unción del Espíritu Santo. Porque cuando cantamos son cantos raquíticos, cantos sin poder, cantos sin ninguna unción. Creo que el diablo se ríe de escuchar nuestros cantos. Necesitamos cantar como gritaron Josué, diciendo: gloria a Dios. Y los muros se cayeron, y los muros de Jericó se cayeron. Alguien que grite gloria a Dios esta noche.

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Mi corazón, mi amor, mis sentimientos. Jesús, Jesús.

este siguiente canto. Eres polvo, nada más, nada tienes, nada es tuyo. Eres polvo, nada más, lo cantamos en esta preciosa tarde, apreciables hermanos. Lo cantamos alegremente en esta tarde.

0: Jesús, a Cristo Jesús. Chay a lo mejor, chay a lo mejor, chay a Dios.
1: Dice uno de los pasajes de la Biblia, podríamos cantar.

¿Cuántos dicen gloria a Dios? Que sea el centro de nuestra casa, que sea el centro de nuestro hogar. Los dardos, las flechas, las saetas, las piedras que tira Satanás vienen de día y de noche, a cada momento no paran, pero hay un poder sobrenatural que ha dicho: no te dejaré ni te desampararé, yo estaré contigo todos los días hasta el fin del mundo, ha dicho Jehová de los ejércitos. Alguien que me ha escuchado

escuche esto. Eso así mero. Escuche esto. Yo siento que nuestro corazón está partido en muchos pedazos. Estamos perdidos con nuestra pareja, perdidos en nuestro negocio. Muchos de los que están aquí, su corazón no está aquí, su mente no está aquí. Su cuerpo está aquí, pero su corazón está en otro lugar. ¿Quién le está robando la bendición a usted? ¿Quién le está robando el gozo a usted? Porque ya no tiene unción del Espíritu Santo. Porque cuando cantamos son cantos raquíticos, cantos sin poder, cantos sin ninguna unción. Creo que el diablo se ríe de escuchar nuestros cantos. Necesitamos cantar como gritaron Josué, diciendo: gloria a Dios. Y los muros se cayeron, y los muros de Jericó se cayeron. Alguien que grite gloria a Dios esta noche.

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Mi corazón, mi amor, mis sentimientos. Jesús, Jesús.

0: Son las 7:39. Son las 7:39.
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0: Son las 7:39. Son las 7:39.

0: sobre Pedro Canil. Que Dios te bendiga, siervo. Adelante.
1: Yo sé que usted se sabe esto.

bendición. Alguien me decía, mi mamita la tengo en silla de ruedas. Pero en medio de ese tiempo Dios no nos ha dejado.

Dios va a estar en ese fracaso. Dios va a estar en ese momento de dolor. Dios va a estar en ese negocio en todo tiempo. ¿Cuántos confían en las promesas de Dios y creen que no estamos solos? Dale un aplauso al Rey de Reyes y Señor de Señores.

viene más de las alabanzas, mis hermanos. Bueno, así que entonces, por acá viene más de las alabanzas para bendecirle a sus vidas ahí cada uno de ustedes. De igual manera, ahí les deseo un feliz día. Sábado. Sábado, 1 de agosto del... Ajá, del 2026. Bueno.

0: Ahora sí. Bueno, así que entonces por acá escucharemos este bendecido alabanza por acá. Cuando Getsemaní lleva como tema, ayúdame, se titula este bendecido alabanza. Así que entonces por acá viene estos bendecidos alabanzas de muchísima bendición.
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Bueno, sigue entonces si hemos escuchado este bonito alabanza por acá con Rosy Castro, Julián de Chomanía, Silvia María Cará, que va como tema Cantamos el Nombre de Jesús. Se titula este bonito alabanza, así que entonces por acá viene más de las alabanzas en este

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0: Hello.
1: Hey.
2: Ya la fiesta empezó, brother.
1: ¿Ya estás aquí?
0: Sí, brother.
2: Recuerda que tú eres mi amigo.
0: Ahora mismo.
1: Me dijiste
2: que ibas a venir, ¿ok?
0: Tú sabes que no va a durar mucho.
2: Te espero.
0: Nos vemos allá.

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Bueno, así que entonces así estoy incluyendo estos bonitos alabanzas en esta hora de la mañanita. Estamos en la hora 10 de la mañana, pasado los 18 minutos, ajá. Así que entonces, por acá viene más de las alabanzas en esta hora de la mañanita 10. Jesucristo.

Bueno, así que entonces ahí estamos. Ya hemos escuchado este bendecido alabanza por acá. Con Alex Urdo lleva como tema ABCD. Se titula este bonito alabanza que ya hemos escuchado en esta hora de la mañanita. Así que entonces escucharemos este siguiente alabanza por acá. La viuda de nuestra hermana solista Marta Griselda Escotoya, que lleva como tema M aquí, se titula este bonito alabanza. Así que entonces por acá escucharemos más de las alabanzas.

0: Bueno, así que entonces ahí estamos. Ya hemos escuchado este bonito alabanza por acá con Manny Montes. Lleva como tema Amor Platónico. Se titula este bendecido alabanza que ya hemos escuchado en esta maravillosa hora de la mañanita. Esa sugerencia de nuestro hermano Regino Gómez, ya que él nos ha ingresado un mensaje por acá. Nos dice él, bueno, vamos a ver por acá. Nos dice, hola Sarita, saluditas, ¿qué tal? ¿Cómo estás en este día sábado, fin de semana? Que Dios te bendiga. En cabina yo aquí en sintonía, pero modo silencio, pero quiero dos temas, Amor Platónico, Manny Montes y Cielos de Benny, porfa, nos dice por acá nuestro hermano Origino. Oh, de verdad, estás en silencio, wow, qué bueno, mi hermano Origino Gómez, wow.
1: Que por alguna otra razón no se atreven a expresar.
0: Así que entonces, ahí saluditos para ti, mi hermano. Bueno, quizás ahí tú te encuentres trabajando en el campo, quizás, digo yo. Si estás trabajando, pues muchísimo ánimo para ti en tu trabajo, Tawino. Mucho ánimo ahí en tu trabajo, ahí con cuidado, mi hermano Regino Gómez. Saluditos para ti, mi hermano, que Dios te bendiga de una manera muy grande, muy especial, sí. Así que entonces escucharemos este bendecido alabanza por acá con Benny. Lleva como tema cielo. Se titula este bonito alabanza para bendecir la vida de mi hermano Regino Gómez. Así que entonces ahí saluditos para cada uno de ustedes, pueblo de Dios. Ahí los que se encuentren en buena amable sintonía en este día sábado, ya que estamos en la fecha 1 de agosto del 2026. ¡Wow! Ya hemos iniciado el mes de agosto, wow, qué bendición de Dios. Pues siempre es una gran bendición cuando nosotros no sentimos el día, la hora, wow. Qué pasa tan de volada, wow, eso es lo bueno, mis hermanos. Así que entonces escucharemos este bendecido alabanza, sugerencia de mi hermano Origino Gómez en Quetzaltenango.

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1: ¿Y estás cuando ya querían en casa? Ay, Dios mío, nadie. Solo el niño. En la Biblia dice que todo tiene su tiempo. Entonces, tiempo de cantar, de comer y de dormir. Ya coge. Así que póngate de ti, te esté calajorato. Ya coge. Ya nos vamos a casita. Ya van a preparar un café, yo no sé. Su canal a preparar trauchoch, pero antes de eso, canacan a adorar al Señor. Esta alabanza dice: yo quiero escuchar la voz de ustedes, como cantan nuestros hermanos de Paquilambuca. Dice:

Bueno, así que entonces así estoy incluyendo estos bendecidos alabanzas de muchísima bendición en esta hora de la mañanita. Ya hemos escuchado este bonito alabanza por acá, la viuda y nuestra hermana solista Marta Griselda Escotoya, que va como tema y los mire, se titula este bonito alabanza que ya hemos escuchado en esta hora de la mañanita. Así que entonces por acá nos dice nuestro hermano Regino Gómez, gracias pues mi linda por los temas, te quiero mucho, dice él. Bueno, de nada Regino, de nada, es un placer haber incluido tus alabanzas también, ¿no? Así que entonces por acá escucharemos más de las alabanzas, pueblo de Dios. Por acá escucharemos este siguiente alabanza por acá. Con Medalla López lleva como tema hasta aquí. Se titula este bonito alabanza. Así que entonces escuchemos.

0: Dios, porque tenemos vida. Hermano Manuel Pacajá, gracias por la invitación. Dios lo bendiga. ¿Dónde está hermano Manuel? Dios lo bendiga. Por allá está. Dios lo bendiga. Gracias por la invitación. Gracias por tomarnos en cuenta. Estuvimos con todo nuestro corazón en este lugar. Aunque en este ministerio hoy tenemos tres cumpleañeros. Estoy yo, está mi hermano y uno de los integrantes que estamos cumpliendo años el día de hoy. Pero estuvimos con todo nuestro corazón rogando sus oraciones por la vida de mi papá. Está muy mal de salud desde hace días y estuvo en el hospital 3 días, hoy otra vez. Y en el estado que está muy delicado, pero esperamos la voluntad de Dios, que Dios haga lo que tenga que hacer. Usted que tiene vida, dele gracias a Dios, hombre. Si usted no le da gracias a Dios, escuche bien. Cuando ya estamos en un hospital, yo estuve con mi papá en el hospital, es feo estar en el hospital. Uno no puede dormir tranquilo. Pero nosotros que tenemos vida, digámosle gracias a Dios. Alguien lo dijo en la tarde, la vida no podemos comprarlo. Y es cierto, hay cuánta gente en un hospital porque quieren vivir aún, quieren estar sanos. Por eso están en un hospital. Pero nosotros a veces cuando tenemos alabanza y luego nosotros vamos a cantar. ¿Quiere cantar usted? ¿Quiere cantar usted? Los de este lado, levante su mano, diga amén. Y los de aquí dicen amén. Ahora todos levantemos nuestra mano arriba diciendo amén.
1: Muy buenas noches, hermanos. Que Dios nos bendiga en esta preciosa hora.

darle gloria a Cristo Jesús. ¿Qué tal si le da un aplauso a su Señor con todo su corazón? Yo sé que estamos felices, estamos contentos. ¿Usted está feliz? Ay, yo no los escucho feliz. Yo no sé cómo ha venido usted. Si ha venido triste, enojado, con problema, una dificultad o un proceso, no sé. Pero déjame decirle algo, alégrese, estamos en la casa de Dios. ¿Sabe por qué le digo esto?

yo no los escucho. Usted está alegre, dígame. Sí, estamos alegres. Yo no sé cómo ha venido usted, pero déjame decir algo. Cantemos al Señor con todo nuestro corazón. Una vez alabanza y dice: tú eres digno. Yo sé que se lo sabe. Use su manita y le va a cantar al Señor diciéndole que solo Él merece la alabanza, que solo Él merece la adoración. Le da un aplauso a su Señor y vamos.

¿Cuántos creen que Él es digno de recibir la alabanza? Yo no voy a cantar con Sabina, no es para mí, hombre, es para Cristo. ¿Sí? Hay quienes que dicen, no voy a cantar con esta solista para que mira que no canto con ella, se va a poner triste. No, si no es para mí, es para Cristo Jesús. Hágalo con todo su corazón. Porque cuando nosotros queremos que Dios nos bendice, ¿verdad que lo queremos bien? Sí. ¿Cuántos quieren bendición? Todos. Pero para recibir bendición tenemos que pasar procesos, pero en medio de los procesos tenemos que adorar a Dios, tenemos que servir a Dios, y venga lo que venga, el que está con nosotros es Cristo. Levante su mano, que el que sabe que el que está con nosotros es Cristo, es Cristo Jesús. Él nunca te abandona, no, Él es el

Bendiciones, apreciables hermanos, y a todos ustedes que nos están acompañando en esta hora de la tarde, ya que ya estamos 12 del mediodía, pasado los 15 minutos. Qué bendición de Dios, amados hermanos. Así es como estamos incluyendo más de las alabanzas. Esperemos que sea de grande bendición para la vida de cada uno de ustedes, amados hermanos. Y a continuación viene esta alabanza con Felipe Algua, Hay un hogar.

pero veo una antorcha del Espíritu Santo que se está desviando. Aún ese es el comienzo, iglesia. Y si usted quiere llenar este vacío que tú cargas, Dios va a sanar su corazón.

Caballo en tinieblas se titula este bendecido alabanza que ya hemos escuchado, así que entonces estamos en la hora 2 del mediodía, pasado los 29 minutos, hora de Guatemala. De igual manera, ahí buen provecho para cada uno de ustedes, pueblo de Dios, en la hora del almuerzo. Buen provecho para cada uno de ustedes, mis hermanos, hermanas. Así que entonces, por acá les voy a dejar con este siguiente alabanza por acá, con Catarina Tumor Doña Smix, querido. Escuchemos.

Así es como estamos presentando más de las alabanzas, amados hermanos. Muchas bendiciones para cada uno de ustedes, amados hermanos. Estamos incluyendo estas hermosas alabanzas y esperemos que sean de grande bendición para la vida de cada uno de ustedes.

0: esas palmas para el Rey de Reyes. Dios bendiga el pastor Santos Encarnación Canis de la Iglesia Príncipe de Paz de Argueta. También al pastor Elías García de la Iglesia de Dios de Patú. Y a nuestro hermano pastor José Francisco.
1: Que el Señor me lleve la historia de un joven que Dios lo llamó. Dios le dio un sueño. Dios lo cubrió con una túnica. Pero sabe algo, que cuando Dios empieza a marcar tu vida, el enemigo se va a levantar con amenazas. El enemigo va a tratar la manera de verte al suelo. Porque un día este joven se levantó y dijo: voy a luchar por ese sueño que Dios me dio. Pero ¿sabes quiénes se levantaron contra él? Sus propios hermanos. Lo tiraron en un hoyo. Él empezó a gritar ahí, decía: sáquenme de aquí, sáquenme de aquí. Sus propios hermanos se burlaban de él y le decían: no, ahí te vas a quedar, eres el soñador, crees que eres el mejor, ahí te vas a quedar. Déjame decirte que cuando Dios empieza a marcarte con un sueño, va a levantar amenazas, va a levantar críticas, van a levantar personas para verte al suelo, para verte en el hoyo. Pero de ese hoyo el Señor te va a sacar para llevarte al palacio, tal como hizo con José. Del mismo hoyo donde tus enemigos te quisieron ver, de ahí el Señor te va a levantar, de ahí el Señor te va a dar la victoria. Porque el Dios que está contigo es un Dios de poder, porque el Dios que pelea tu batalla es un Dios de milagro. Alguien puede darle aplauso al nombre.

tanto más.

Bueno, así que entonces ya hemos escuchado este bonito alabanza por acá como Ainhoa Morales. Dios lleva como tema, Dios cuidado en mí, se titula este bonito alabanza que ya hemos escuchado en esta hora de la... Bueno, de la tarde, ya todavía. Así que entonces, mis hermanos, ya que sean bienvenidos y bienvenidas de nuevamente a través de la programación Alabanzas de Cuerdas y Alabanzas de Avivamientos en esta hora de la tarde, ya que por acá les voy a dejar con las alabanzas de cuerdas y alabanzas de avivamientos en esta maravillosa hora de la tarde, pueblo. Así que entonces escucharemos este siguiente alabanza por acá, cuando Olivano lleva como tema Hombre de Poca Fe. Se titula este bonito alabanza. Así que entonces por acá

con alegría de corazón. Como el que viene a Guatemala, en el nombre del Señor.

Sí, Señor. Los justos se alegran en ti, Dios. Los redimidos te cantan esta noche. Los redimidos de Jehová levantan canción de amor con gritos de júbilo.

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2: Mi Dios no está muerto, no. Él vive en mi corazón. Su nombre es Cristo Jesús, mi Rey y mi Salvador. Si Catquine van a aplaudir, chamna aplaudir con toda la buenima en esta hermosa tarde. ¡Aleluya!

los lavados, limpiados, cambiados por la sangre de Cristo Jesús. Aquí estoy, papito lindo. Gracias, Jesús. ¿Qué tal si vale la pena, Kabir? La vida del cristiano es muy alegre. Tal vez vacío, pero vas a regresar lleno con la presencia del Señor. La gente de allá afuera, ellos dicen que hay fiestas. Todo lo que es 19, 20, 21, 22 de diciembre. Sufrir, pero ama Cristo Jesús, prawanima, ha cambiado, ha diferente. Ahora vale la pena capir quien era la fiesta de mi hermano Manuel John Pablo. Atcolikchabna gozar en esta tarde. Hay un hermoso canto y este alabanza habla de los talentos. Nunca matkishcheru tzich Dios veshlash. Chibna testificar. Katkuinika ander la Biblia o katkuintach, pero con tu testimonio, chaktu kat cristiano, y solo con tu testimonio, tu vecino va a aceptar a Cristo Jesús. ¿Cuántos pueden decir gloria a Dios? Tú ya sabes a qué has venido hoy. El talento que te dicta Jesús, no lo vayas a enterrar, porque pronto voy a venir y me lo tienes que entregar sentaditos. Pero alaba a Dios con tus palmas.

0: Preciosa alabanza. Matredrik uchlat, matredrik. En la noche es una noche de siembra. ¿Sí o no? Vaya. Yo sé que miembros de esta congregación, tal vez ya conozco 40 años, 30 años, 25 años, y nunca me ocupo a pensar que hagan la juventud. Chiknarte chikonivir, ojne ujnobrakle anterior, anterior templo. Mensajere para pensar. Dale gracias a Dios si Dios te ha dado
1: son
0: vida
1: las
0: todavía.
1: 2 y 16 minutos.
0: Sí. Chana bendecir a Viva. Cuando hablamos de siembra, es sembrar en el terreno de Dios. Y cuando es siembra, es que tenemos que recibir cosecha. Tenemos que ver el fruto, ¿sí o no? Chachaya, gracias a Dios. Dios y Omnasikastamar a cada ministerio, a los ancianos, diáconos, diaconisas, unishatian shatnakdikpam sin a ministerio, la gloria sea a nuestro Padre Celestial. Nishat Manuel Shon trincaban servir, Dios trincaban servir, adelante con Cristo Jesús. Dios crach, atkaslique en tu vida espiritual cuando kpitek. ¿Cuántos están esperando la venida del Señor? ¿Cuántos están despiertos espiritual? Digan gloria a Dios. Vamos a seguir cantando. Son cantos conocidos. Y esta alabanza dice: mi corazón te quiere expresar lo que yo siento en mi ser. Meshivt Manuel Shon Pablo, Copacción de Gracias. Yo sé que hay hermanos que están en Acción de Gracias. ¿Quiénes son? Los que colaboraron. Shaktab Shlal, el almuerzo que han recibir. Shaprma Shlal Shal Shikvi. Cher Dios Shuyavi. Y como Dios en Gutichtare. Amén en esta tarde. A los patrocinadores, a cada ofrendante, yo sé que tienen gratitud en el corazón. Todo lo que hicieron, lo hicieron para Dios. Y lo decimos al Señor a través de esta alabanza. Chachabok rejala chi.

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1: ¿Están listos para regresar a la casa del padre?

Bueno, así que entonces así estoy incluyendo estas bonitas alabanzas. Así que por acá viene más de las alabanzas de muchísima bendición.

Porque Ignacio Ochoa quizás algunos 10 años, tal vez hermanos Lucas, que o tal vez un poquito más cuando yo cobrar. Y que yo escuché, hermano pastor Sebastián, que Natek Chue que gela que can las actividades en el campo. Y yo Natek Chue también cuando yo el cajural que jana con la piso. Yo quiero presencia de Dios orar. A renovar el Dios. Es que cuando atca tochuru presencia de Dios, vale la pena. Chakatzik vale la pena, katochuru presencia de Dios. Entonces, antes de cantar, tengo los minutos para cantar. Pero venía esta palabra en mi corazón. Lo que yo dije al salmista David: alma mía, chararé, shuchabegrik chutkel. Y yo dije: alma mía, chuyok igra Dios, chacheru.

no le ha fallado a Dios. ¿Quién no tiene faltas? Dígame. ¿Merecemos estar aquí? No. ¿Sabe que merecemos el castigo de Dios? ¿Por qué el Agnek Chahun? Es que cambiamos, hermanos. En Inken Chautaj. Su canchera castemal chuja. Inken Chautaj su nombre matrimonio. Knatak chabay shok kat cobral. Cuando jajena la castemal la knatak chibé. Ishkep kishok churu presencia de Dios. Pero cuando ve la bendición de Dios, que yo su kai kolek, a veces ya más problemas kolek. Por eso es que a veces no debemos de decir, Señor, lachnik on falta chavoch, no, korek falta chavoch Dios, hermanos. Entonces esta tarde, ojalá que Natal Chavé, lo que obnombre Dios placaste mal. Escuche, Dios es bueno. A ver, levante su mano, diga conmigo, Dios es bueno. A ver, chualsala que baja, Dios es bueno. Dios es bueno. Él no falla. Los que fallamos somos nosotros. Así es que esta tarde cantamos, hermano Lucas, como encantarme. ¿Quién willo? Iki, que ojuro presencia de Dios. Iki, que como encantar. Pero realmente, chakatzatzik, honestamente y sinceramente, la chatzik honor presencia de Dios, bravo church. La chatzik honor presencia de Dios, bravo anima. No sé por qué Dios ponía fuerte esta palabra en mi corazón. Porque yo los puedo ver aquí bien sentaditos. Pero la ak la voz ya espiritualmente. Haz memoria. ¿Sabe qué es lo bonito? Es que Dios no está enojado con nadie. ¿Sabe que lo bonito es que Dios no viene a juzgar a nadie? Él solo quiere que estemos a cuentas con Él. Señor,

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Muchos pobres Dios. Bueno, verdaderamente no me voy a chutar, pobre Dios, que triste que haya huido. Bueno, verdaderamente no me voy a chutar, mano de Dios en tu vida, no te da pena cantar.

sale de tu corazón. ¿De qué sirve coger un montón de horas aquí si ya solo estás para cumplir?

0: Dios está esperando una adoración que realmente...
1: Bueno, así que entonces así estoy incluyendo estos bonitos alabanzas de muchísima bendición en esta hora de la tarde. Así que entonces espero que escucharemos más de las... Bueno, escucharemos este siguiente alabanza con Manuela Vicente, no más duda que turbe tu mente seguidamente. Escucharemos el momento de la palabra de Dios.

0: capítulo 5, verso 24. Gracias, mis queridos ingenieros, por el sonido. Ahí estamos, puro utzpimpin, cachalal. Muy bien. San Juan capítulo 5, versículo 24. Cuando usted lo encuentre con alegría y con gozo en el guanimacha, bij amén fuerte, cachalal. Muy bien. San Juan capítulo 5, verso 24. Rutzich ridios kubij esta noche. Chanim, chanim, chanim. Dice: de cierto os digo, el que oye mi palabra y cree al que me envió, tiene vida eterna y no vendrá condenación, mas ha pasado de muerte a vida. Verso 25, de cierto os digo, viene la hora y ahora es cuando los muertos oirán la voz del Hijo de Dios y los que la oyeren vivirán. Eso sí, no se duerma. Chitan perro tzir Dios, cachalal. Amén. Muy bien.
1: Hey, hola.
2: Hola.

Mis queridos hermanos en Cristo, le llamo valiente a quien oye el Evangelio y lo recibe creyendo en la palabra de Dios. Porque es muy difícil cambiar de vida siendo grande y estando acostumbrado a una vida de desenfrene y de desobediencia. Le llamo valiente, y la Biblia también le llama valiente, aquellas personas que arrebatan el reino de los cielos recibiendo el mensaje de Cristo y permitiendo que el poder del Evangelio le transforme su vida, su corazón y su manera de pensar y de vivir. Mis queridos hermanos, no cabe duda que el Evangelio es un regalo, es una oportunidad, son buenas nuevas de salvación, y es el privilegio que Dios le está dando al ser humano de entrar al reino de los cielos sin enfrentarse a una condenación eterna por la retribución a la obediencia y a una vida lejos de Dios. Por eso la palabra del Señor dice esto: el que oye mi palabra y cree al que me envió tiene vida eterna, porque el que oye la palabra no se queda ahí. El que oye la palabra la recibe y trata de alinear su vida a los mandamientos del Señor. La palabra del Señor dice también que hay unos que oyen, pero no la hacen. Y la Biblia dice que no son los oidores los justos ante Dios, sino los hacedores de la palabra los que serán justificados. No es solamente oír la palabra, es recibirla. El que la oye y la cree, la adopta como su manual de vida. El que la oye y la cree, cree en la palabra del Señor. Y cuando usted cree en todo lo que dice la Biblia, comienza a examinarse cómo está viviendo. Porque la Biblia es una radiografía espiritual. Ella es el espejo de la santidad de Dios, pero en ella se refleja mi condición humana delante de Dios. Si soy una persona que obedece la palabra, la Biblia es medicina para mis huesos. Pero si soy una persona que oye la palabra, pero no la respeta, la Biblia es espada de doble filo y también es la constitución espiritual del cielo, en la cual en el día del Señor voy a ser juzgado. Por eso Jesucristo dijo: si alguien no recibe mi palabra, yo no le juzgo. La palabra que le he hablado le juzgará en el día del Señor. Porque no he venido a juzgar a nadie, dijo Cristo. He venido a buscar y a salvar lo que se había perdido. Pero si alguien oye la palabra y no la vive, por el momento no pasa nada. Jesús no tiene nada contra esa persona. En el día de la muerte de esa persona es donde se va a dar cuenta: ¡wow! ¡Qué bruto fui! Oí la palabra de Dios y nunca hice caso. Pero ¿de qué sirve arrepentirse estando en el infierno? ¿Sabía usted que en el infierno hay muchas personas como aquel rico? ¿Se acuerdan del rico y Lázaro, verdad? Mientras Lázaro, después de haber vivido una vida sufrida en esta tierra, estaba en el seno de Abraham en el paraíso, el rico, que había mujeriado, había chupado, se había embriagado, todos los días daba fiesta porque era millonario, la gloria del rico fue aquí, pero la gloria de Lázaro, el menesteroso, fue después de su muerte. Por eso el apóstol Pablo dice: tengo por seguro que las tribulaciones y momentos de angustia que ahora estoy pasando no es comparable con la gloria venidera que en nosotros ha de manifestarse. Por eso el pecador debería ser sabio y de oír la palabra antes de que lo lleven al cementerio de Chirrenosh. Porque eso es sabiduría. El sabio dice la palabra, mira el mal y se aparta. Pero el necio procede en su caminar y sufre las consecuencias. Bendito sea el Señor y bendita sea su palabra. Por eso Cristo dice: el que oye mi palabra y cree al que me envió tiene vida eterna y no vendrá a condenación, porque ha pasado de muerte. Y es que lo dice la palabra de Dios. ¿Sabe lo que dice la palabra del Señor? Ninguna condenación hay para los que están en Cristo. Los que han sido perdonados no tienen miedo del infierno. Los que han sido perdonados no tienen miedo de una muerte eterna. Porque aquel que ha sido perdonado, su nombre ha sido escrito en el libro de la vida del Cordero de Dios, que quita el pecado del mundo. Alabe al Señor los perdonados. ¡Qué
privilegio tenemos nosotros, mi hermano lindo. Por eso Apocalipsis dice: bienaventurado y santo de aquí en adelante los muertos que mueren en el Señor. Aleluya. Mientras que hay unos que mueren sin Cristo y sin esperanza, como dijo el apóstol Pablo, tampoco, hermanos, quiero que ignoren acerca de los que duermen, como aquellos que no tienen esperanza. ¿Quiénes son los que no tienen esperanza? Aquellos que estuvieron de campaña en campaña, pero nunca cambiaron, desgraciados, hermano. ¿Quiénes son los que no tienen esperanza? Aquellos que escuchaban en la radio la palabra de Dios, pero nunca se arrepintieron. ¿Quiénes son los muertos que murieron sin esperanza? Aquellos que escucharon el evangelio, pero no lo creyeron. Porque una cosa es escuchar y otra cosa es creer, mi hermano. Porque cuando usted cree en lo que oye, se arrepiente. Cuando usted no cree, que chilera la prédica, pero sigue bien endemoniado. Por eso hay gente que son fanáticas de los predicadores, pero son enemigos de Cristo. Por eso hay gente que aman al predicador, pero aborrecen la palabra. Como que si el predicador lo salva, el predicador no salva a nadie, mi hermano. Por eso Jesucristo dice: el que me recibe, el que recibe a mí, dice Jesús, también recibe al que me envió, y vendremos y haremos morada con él. Ese es el tipo de relación que Dios quiere con el pecador. No una vida religiosa, que usted escuche la palabra y siga viviendo igual, sino una vida de arrepentimiento. El apóstol Pedro, predicando en el pórtico de Salomón, dijo: arrepentíos y convertíos, para que vengan de la presencia del Señor tiempos de refrigerio. Es que solo en la presencia del Señor hay paz. Solo recibiendo la palabra del Señor y arrepintiéndose de nuestros pecados es que podemos disfrutar la identidad y de la plenitud de ser hijo de Dios, mi hermano. Y qué hermoso tener la certeza de que si usted se petatea ahorita, qué hermoso tener la seguridad que si tu corazón se detiene, usted pasa, como dice Cristo, de muerte ¿a dónde? A vida. Pues ha pasado de muerte a vida, dice Cristo, aquel que recibe la palabra y la cree. Verso 25. De cierto os digo, verso 25, viene la hora, y ahora es cuando los muertos oirán la voz del Hijo de Dios, y los que la oyeren vivirán. Oye, pero no están hablando de los muertos de Chirrenos que ya están en el cementerio descansando. Están hablando de los muertos en delitos y pecados que andan respirando, pero andan más muertos que el diablo. Porque la Biblia dice: y viene la hora cuando los muertos oirán. ¿Qué muertos? ¿Los del cementerio? No. Los muertos que andan en sus delitos y pecados. Los muertos que andan ahorita en la cantina sin una vida espiritual. Los muertos que andan en sus fornicaciones, en sus adulterios, en sus borracheras, en su lujuria, en su idolatría. Los muertos que andan por la vida creyendo que son salvos por pertenecer a una religión, pero están perdidos porque no tienen lo más importante: a Cristo en el corazón. Y a mí me gusta lo que dice la palabra: viene la hora cuando los muertos oirán la voz. Escuche bien, oirán la voz. Oirán la voz del Hijo de Dios, y los que la oyeren vivirán. Por eso es que se hacen campañas evangelísticas, para que los muertos vivientes oigan la voz de Jesucristo. Por eso es que esta iglesia de Chirrenoche, cada poquito campaña evangelística, campaña evangelística, campaña evangelística. ¿Por qué? Porque estamos comprometidos para que nadie de Chirrenoche diga: a mí nadie me predicó el evangelio. Yo nunca recibí a Cristo porque no sabía. No, mi hermano, hay campañas evangelísticas para que los muertos en sus delitos y pecados escuchen, aunque sea una vez en la vida, que hay una condenación eterna, hay un infierno ardiente, hay un lago de fuego donde irá Satanás, los ángeles caídos que se rebelaron en el cielo, y donde va todo aquel que sigue las enseñanzas lujuriosas y pecaminosas del príncipe de este mundo llamado Satanás. Yo los veo que están asustados, los de Chirrenoche. Oye, no se asuste, mi hermano. De modo que si alguno está en Cristo, dice que no tenga miedo lo que dice la Biblia. Gloria a Dios. El que anda en Cristo, la Biblia es medicina. Pero el que anda sin Cristo, este es un libro de miedo, hermano. Hay gente que dice: ni me menciones Apocalipsis, que me da miedo. ¿Por qué? Si todos los juicios que están ahí no es para la iglesia, es para el mundo pecador. Y la Biblia dice que Dios nos va a guardar en la hora de la prueba. ¿Por qué? Porque tenemos el sello del Espíritu Santo.
Y Satanás mira el sello de Dios en nuestra frente o donde quiera que Dios lo haya puesto. La Biblia no dice que es en la frente. La Biblia dice que hemos sido sellados por el Espíritu Santo de la promesa para el día de la redención desde el día que creímos. Y eso es lo que se está perdiendo el mundo pecador. Que si Cristo viene en este momento, mucha gente que no ha recibido a Cristo, pero que se ha escuchado su palabra, se van a quedar. Porque el conocimiento no salva, lo que salva es el arrepentimiento producido por oír la palabra de Dios y permitir que la palabra de Cristo te transforme tu corazón y te convierta ese corazón de piedra cantera en un corazón de carne sensible al propósito de salvación para tu vida. Eso es lo que Dios quiere, queridos hermanos. Eso es lo que Dios quiere de todos nosotros. Por eso se hacen estas campañas, para que la gente oiga el mensaje de Jesucristo. Y sabe algo, no todos se van a salvar. Porque Jesucristo dijo, y será predicado este evangelio del reino en todo el mundo, no para que se salven, sino para testimonio a todas las naciones, para que nadie se vaya al infierno sin haber oído el mensaje de salvación. Hermanos lindos, yo sé que aquí en esta noche hay gente que anda descarriada en medio nuestro. Yo sé que aquí en esta noche hay hermanitos que están aquí, que están descarriados. Hay hermanitas que están descarriados y no han reconciliado. Y se les ha predicado ayer un mensaje, hoy otro mensaje, mañana otro mensaje. Toda la semana hay campañas en esta iglesia y hay ayuno y hay oración. Y hay gente aquí que ya se descarrió. Están en la iglesia, pero no han descarriado. Y si Cristo viene ahorita, se lo va a llevar el diablo a usted, mi hermano. Porque si anda descarriado, significa arregle sus cuentas con Dios. El que ya conoce la palabra de Dios no necesita más Biblia, necesita usar la sabiduría para arrepentirse. ¿Sí? Porque hay gente que le gusta la prédica, qué bonita prédica, pero cambia. Y lo mismo le digo a los que me están viendo, ay, que yo soy fanático del Byron Kruger y lo llego a ver en los eventos, pero permite que la palabra te cambie la vida. Permita que el evangelio de Cristo en verdad lo mude, lo transforme, y que el conocimiento de la salvación y de la palabra del Señor le renueve el espíritu de su entendimiento para comprender que Dios está esperando con paciencia que todos procedamos voluntariamente al arrepentimiento, porque la salvación es una decisión voluntaria que yo tengo que tomar en determinado momento, así como el pecado es una solución que le doy a mi carne. La salvación es una solución que le doy a mi alma para no irme a quemar a una eternidad. Escuche lo que dice la palabra en Hebreos capítulo 10 verso 26. Aleluya. Hebreos capítulo 10 verso 26 dice así: porque si pecáremos voluntariamente después de haber recibido el conocimiento de la verdad, ya no queda más sacrificio por los pecados. ¡Ja! Terrible, hermano. Escuche. Si pecáremos voluntariamente, la persona que viene a la iglesia y no reconcilia y decide seguir en su pecado. I'm sorry, my dear friend. Discúlpeme, mi querido hermano y amigo. Usted ya no tiene esperanza. Si yo escucho al pastor Matul y me dice el pastor, no tomen porque el alcohol es del diablo, le corrompe su mente, su corazón, y usted gasta su dinero y deja sin comer a su familia, y usted gasta su dinero y usted va a ir a una condenación porque la Biblia dice que los borrachos no heredarán el reino de los cielos. Si después que el pastor Andrés me predica eso, yo me voy a meter a la cantina, ¿qué se hace conmigo? Nada. Eso es lo que está diciendo el apóstol Pablo a los hebreos. Si pecamos voluntariamente, después de haber escuchado la palabra de Dios y recibido el conocimiento de la santidad y de la obediencia, ya no queda más sacrificio por los pecados. Verso que sigue, verso 27, sino una horrenda expectación de fuego que ha de devorar a quienes. A los adversarios. ¿De qué está hablando ahí?
El que conoce mi palabra y no la vive, ya no hay nada que hacer por él, sino que le espera una terrible expectación de fuego que ha de devorar a los enemigos. ¿Sabía usted que todo aquel que anda sin Cristo es enemigo de Dios? Y lo dice Pablo también. Porque si siendo enemigos fuimos reconciliados mediante el sacrificio de Cristo, ¿cuánto mayor ahora que fuimos reconciliados con el Señor? O sea que todo aquel que anda lejos de Cristo es enemigo de Dios. Algunos me quedan viendo como, eso no está en la Biblia. ¿Usted por qué no la lee? No sabe que está ahí, pero ahí está. Algunos se asustan, ¿cómo es posible? Lo que pasa es que como usted no lee la Biblia, usted piensa que no está eso ahí, pero la Biblia dice que Dios todos los días está airado con el pecador. ¿Y qué es airado? Maleado, enojado con el pecador. Así que ¿cuántos amigos han oído la palabra? ¿Cuántas personas a mí me dicen, Byron, yo fui cristiano, pero ahora ando en el alcoholismo y no puedo regresar? ¿Sabes por qué a mucha gente le cuesta reconciliar? La primera vez Cristo nos va a buscar a nosotros. La segunda vez cuando nos descarriamos, Jesús se queda en su mismo lugar y es uno voluntariamente que tiene que reconocer su pecado. Por eso a mucha gente que se descarrió le cuesta. Ay, hermano Byron, me cuesta reconciliar. El vicio no me deja. Las mujeres no me dejan. Hermano Byron, yo voy a la iglesia y cuando quiero pasar a reconciliar, no puedo, no puedo. ¿Sabes por qué no puedes? La primera vez que tú aceptas a Cristo, Jesús te va a buscar. Cuando tú te descarreas, eres tú quien tienes que venir porque ya conoces el camino. Como el hijo pródigo. ¿Por qué el papá del hijo pródigo no fue a buscar al hijo pródigo cuando andaba de empleado de los coches? Porque la Biblia dice que el hijo pródigo se volvió pastor de coches. Lo bañaba los coches, hermano. Limpiaba los coches. Hasta el punto que la Biblia dice que le daba gana de comer de la guachiva de los coches. ¿Y qué significan los coches? Demonios. Inmundicia. Pecado. Así le pasa al ser humano cuando se aleja de la casa del Padre y se va al mundo. Se va a servirle a los coches, que son los demonios. Y cuando el hijo pródigo, en toda su desobediencia, se acordó que tenía tata, dice la Biblia, volviendo en sí, él se dijo, o sea, recapacitando lo que estaba haciendo y hasta dónde había llegado en su desobediencia, se dijo a sí mismo, me levantaré, iré a mi padre y le diré, tato, he pecado contra el cielo y contra ti. Eso tiene que hacer el descarriado. Eso tiene que hacer el descarriado. Reconocer que aquí en la casa del Padre tenía paz, tenía perdón, tenía vida eterna, tenía identidad en Cristo. Reconocer que allí en la cantina, que allí en el pecado y que allí en el mundo, lo único que anda haciendo es sirviéndole a los coches y al diablo. Y reconocer su miseria y venir por esa misma puerta que un día Jesús lo entró con tanto amor, volver a entrar, pero esta vez por cuenta propia. Por eso no se descarree usted, mi hermano, porque le va a costar regresar si es que el diablo te suelta. Por eso cuidemos nuestra salvación, porque Satanás no anda jugando, hermano. Si Dios te sacó de la cantina, Satanás hará lo posible por regresarte a la cantina. Si Dios te sacó del mundo de pecado, Satanás hará lo posible por sacarte de esa puerta y llevarte otra vez al lodo cenagoso. Y recordá, el que se va voluntariamente, Jesús no lo va a buscar otra vez. Shatokshan. Porque la primera vez Jesús fue a buscarte. Y por

frío. Ay, me salió como Chalino esa, hermano. Ungió sus heridas, la tomó en sus hombros y a Naidec volvió. ¡Qué lindo! A todos los que estamos aquí, incluyendo a mi querido licenciado, a todos Jesucristo nos fue a buscar. A todos, hermanos. Unos salieron de la zarabanda, otros de la idolatría, otros de la brujería, otros de las costumbres malas de este mundo, otros de la fornicación, otros del adulterio, otros del alcoholismo, la droga y tanta cosa. Y Jesús allá nos fue a sacar. Pero si yo digo, ay, ya me cansé de ser predicador. Ya no quiero nada con el Señor, ya no quiero nada con esta vida cristiana, ya no. ¿Tú crees que me va a ir a buscar Jesús? ¿Por qué? Porque Jesús sabe que yo conozco su palabra. Y si con todo el conocimiento bíblico que tienes en la cabeza, tú renuncias a Cristo y voluntariamente renuncias a tu salvación, entonces la Biblia dice, al que venciere será vestido con vestiduras blancas, licenciado, dice, y no borraré su nombre del libro de la vida. ¡Ay, Dios mío! Eso está duro, fíjense, mis queridos ministros. Porque si Jesús dice que no va a borrar mi nombre del libro de la vida, es porque Él puede borrarlo. Es como aquellos que dicen, si yo soy salvo, siempre salvo, y la salvación no se pierde. ¡Ah, esa es mentira del diablo, hermano! Tenga cuidado con esa doctrina diabólica. Tenga cuidado con esa mala interpretación teológica. Porque la Biblia dice, ¿cómo escaparemos si descuidamos una salvación tan grande? ¿Ah? Y si a mí Jesucristo me dice que Él no va a borrar mi nombre del libro de la vida si yo venzo. ¿Pero qué pasa si yo me renuncio a la salvación? ¿Qué pasa si un día de tantos usted dice, ya no quiero seguir a Jesús? ¿Qué pasa si un día de tantos usted dice, ya no voy a buscar a Dios, mejor me voy al mundo? No esperes que Jesús te vaya a buscar ahí, porque tú conoces el camino de regreso. El hijo pródigo fue al mundo y el mundo lo trató mal. Después de ser el hijo de papa, después de estar bien vestido con un anillo en la mano, el hijo pródigo, con vestiduras, se fue al mundo a bañar coches. En sentido espiritual, servirle a los coches es servirle al mundo. A tal punto que este hombre estaba con ganas de comer el agua chiva de los coches. Mira hasta dónde lo llevó el pecado. Después de ser hijo de padre, andar lejos de casa. Pero un día él reconoció y dijo, me levantaré y voy a volver a mi papá. Y le voy a decir, papi, pequé contra el cielo y pequé contra ti. No soy digno de ser llamado tu hijo, Señor. Haceme como uno de tus jornaleros, porque tus jornaleros comen mejor que cuando yo estaba allá cuidando los coches. Pero mira cómo es Dios de lindo, hermanito lindo. Y dice que el Padre dice, ¿cómo te voy a poner como un siervo? Aunque andaba sirviéndole a los coches, seguía siendo mi hijo, hijo. Y le dijo a sus empleados, ¡hey! ¡Tráiganme vestido nuevo! Y tráiganme un anillo. ¿Qué es el anillo? Honra, pacto, dignificación, posición. Y dicen, tráigame un anillo. Porque los únicos que llevaban anillos eran gente de realeza, gente con una posición alta. Tráiganme un anillo. Y tráiganme una mudada nueva. Es más, mátenme la mejor vaca, el mejor becerro, porque el hijo, chítanpe esto, el hijo que se había muerto ha revivido. El que se descarrea se muere para Dios. Yo no sé si se les está quedando esta palabra esta noche. El que se descarrea y vuelve a la cantina muere para Dios. Ya lo hemos venido diciendo, y toda la Biblia habla que el que está en pecado anda muerto. Muerto en delitos y pecados, dice la palabra.
Por eso lo que acabamos de leer, nuestro primer versículo, el que oye la palabra de Dios no viene a condenación porque ha pasado de muerte. O sea, usted entra aquí muerto, se viene a arrodillar siendo un difunto espiritual, recibe a Cristo, viene el Espíritu Santo y ¡pum!, te sella para redención. Luego la sangre de Jesucristo te limpia de tu pecado, y aquel que se arrodilló estando muerto y estando enemigo de Dios, se levanta vivo para Dios y reconciliado con Dios. Por eso cuide su salvación con temor y temblor. No juegue con el pecado, porque en una de esas de andar jugando con el pecado se va a enseñorear de ti y te vas a volver esclavo nuevamente de esa debilidad y te va a costar levantarte. Hay gente que ya se descarrió en la iglesia. ¿Qué es lo que hace falta? Que deje de venir al culto. Eso es peligroso. Por eso el apóstol Pablo dice: aviva el fuego del don de Dios que está en ti. ¿Cuál es el don de Dios? Recuerda que el don es un regalo. Lo que está diciendo el apóstol Pablo es:

Si no hay ninguna razón de enfermedad, si no hay ninguna razón aparente para que usted no venga, poco a poco a su carne le va a encantar quedarse en la casa. Cuide su salvación. Aquí son 35 minutos los que nos da el pastor y lo que nos dan los consejeros. Yo ya estoy aterrizando para que no me queden viendo feo los consejeros. Yo ya voy aterrizando. Me quedan 5 minutos y ahí la dejamos. Y Efesios capítulo 5 verso 15 dice de esta manera. Efesios 5:15. Mirad pues con diligencia cómo andéis, no como necios, sino como sabios, aprovechando bien el tiempo, porque los días son. Hay un versículo bíblico que dice: dice el necio en su corazón, no hay Dios. ¿Cómo dice el necio? No hay Dios. ¿Cómo dice el necio? No hay infierno. ¿Cómo dice el necio? Esos evangélicos llevan 2000 años diciendo que Cristo viene y ahí se están muriendo y no vino Cristo, dice el necio. Por eso el apóstol dice: miren cómo anden, examínense para dónde están caminando y no se comporten como los necios, sino como los sabios. El necio peca y peca y peca y piensa que no hay retribución de su pecado. El necio peca y peca y peca y oye la palabra y no se arrepiente, porque para el necio, hermana Catarina, para el necio no hay Dios, porque así lo dice la palabra. Dice el necio, no hay Dios. Pero el sabio escucha la palabra. El sabio se aparta del pecado. El sabio dice: no, esto que dice acá es verdad. Y yo voy a recibir por fe, porque la Biblia dice: es necesario que aquel que se acerca a Dios crea que le hay, o sea, crea que Él existe y que Él es galardonador de los que le buscan. Levánteme la mano, ¿cuántos han visto la corona de la vida? Nadie. ¿Cuántos han visto las calles de oro? Nadie. Va, otra más fuerte. ¿Cuántos han visto a Jesús? Y entonces, ¿por qué creemos en lo que no hemos visto? Por fe. Y eso es lo que tiene que tener el pecador, mi hermano. Todo aquel pecador que quiere acercarse a Cristo, número uno, tiene que creer a quién se está acercando. Porque esto no es de venir a probar. Ay, bueno, ya fui católico, fui metodista, fui adventista, fui mormón, fui testigo de Jehová. Voy a probar a ver qué pasa ahí con el Andrés Matul. Hermano, aquí no se viene a probar. Aquel que se acerca a Dios tiene que estar convencido de que Dios es real, porque esa es la fe, la certeza de lo que se espera, lo que no has visto, la convicción, el convencimiento de lo que no se ve. Y lo dice la palabra, porque sin fe es imposible. Es que yo no sé si Cristo viene pronto, muchacho. Hay evangélicos que dicen: es que yo no sé si voy a ser salvo. Dice: hermano, reprenda ese demonio de incredulidad en su mente. Hay gente que dice: es que yo no sé, usted, que yo meto las patas a cada rato y de repente que me voy al infierno. Que el Señor reprenda al diablo, hermano. La Biblia dice que fuimos predestinados para andar delante de Él en santidad y en obediencia. La Biblia dice que fuimos predestinados para salvación eterna, a los cuales predestinó también llamó, dice la Biblia. Usted no está aquí por colado, está aquí por llamado. En el cielo no hay colados, hermano. Allá no hay colados. Allá hay invitados a las bodas del Cordero. ¿Cuántos son invitados aquí a las bodas del Cordero, mi hermano? Aquí nadie es colado. Usted no diga: es que siento como que no soy salvo. Que el Señor reprenda al diablo, mi hermano. Desde que creímos, fuimos sellados, y el Espíritu Santo que está en nosotros da testimonio.

de que pronto nos vamos a levantar en las nubes para recibir a Cristo y estar con Él por toda la eternidad. Esa fue su promesa: no los voy a dejar solo, iré a preparar morada para vosotros, porque en la casa de mi Padre muchas moradas hay, y vendré y os tomaré a mí mismo, para que donde yo esté, ustedes también estén. Esa fue la promesa. Agárrese de esa promesa. Agárrese de esa promesa. Que tu pasado no venga a sacarte nuevamente para atrás. No. Que tu pasado no te lleve otra vez a la cantina. Que tu pasado no te lleve otra vez a la inmundicia. No, no, no, no. Mantente firme. Pelea. Como dijo Pablo a Timoteo, pelea la buena batalla de la fe, echa mano de la vida eterna, a la cual asimismo fuiste llamado. No colado, llamado.

prepárese, prepárese, Cristo viene pronto. Eso es lo que Él prometió, que Él vendría, que Él vendría, que Él vendría. Y si Él lo dijo, yo lo creo. ¿Cuántos lo creen esta noche? Incline su rostro, Padre, gracias por tu palabra. Una vez más nos has hablado. Una vez más ha hablado a tus hijos, a los amigos. Mientras la iglesia está orando, ¿habrá alguien aquí que quiera reconciliar? ¿Habrá alguien aquí que quiera reconciliar a Jesús esta noche? ¿Habrá alguien aquí que dice, Señor, me arrepiento, perdóname? ¿Habrá alguien aquí que quiera aceptar a Jesús? Pídale perdón. Porque Jesús viene pronto a llevarnos. El Evangelio se ha predicado. Gracias, Cristo, por tu palabra. Gracias, Jesús, por tu palabra que se ha predicado. Gracias, Cristo, porque tu palabra ya llegó a todos los que estamos aquí. Ya llegó.

Entonces ya hemos escuchado este bonito alabanza. Hemos escuchado la palabra de Dios. La vieron su nuevo predicador Byron Krug. Así que entonces por acá escucharemos este bonito alabanza por acá. Con Alicia Magdalena Zapón y va

0: Señor Jesús, danos fuerzas cada día para seguir tus pasos.
1: Bueno, así que entonces ya hemos escuchado este bonito alabanza por acá con Marta Ordóñez, que va como a tema y tantas cosas, Señor. Se titula este bonito alabanza, así que entonces escucharemos este siguiente alabanza por acá con solista Vilma Juárez. Gracias.

0: Ajá, ya que mi hermano nos ha ingresado un audio de voz, bueno, Jack, entonces, por acá escucharemos la voz de nuestro hermano Manuel Alexander.
1: Buenas tardes, hermana Lucy. ¿Qué tal? ¿Cómo está? ¿Cómo se encuentra? Me hace el favor de complacerme con una alabanza. La alabanza dice: ya no quiero ser el mismo de Moinos Morales. Por favor, te saluda Alexander desde la zona 16, Ciudad Vieja 2 de Guatemala. Saludos a la distancia y excelente tarde y bendiciones, y que Dios lo bendiga.
0: Entonces, ya hemos escuchado la voz de nuestro hermano Manuel Alexander. Así que entonces, ahí saludos para usted, mi hermano. Que Dios lo bendiga de una manera muy especial, muy poderosa, mi hermano. Así que entonces, ya que usted nos había sugerido con una alabanza por acá, pues fíjese, hermano, no me da tiempo de incluir su alabanza. Bueno, ya voy a dejar con un programa radial. Así que entonces, ahí saludos para usted. Para toda su familia, que Dios lo bendiga. Así que entonces, ya les voy a dejar con el programa radial de nuestra hermana directora Lucía Vicente, que presenta el programa radial de 5 de la tarde a 6. 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

hasta aquí nos tiene el Señor. Por eso le cantamos al Señor, por eso callaron, hijo de Dios.

0: échale que yo voy a cruzar. Ayer yo creí que chicaré. Que pido bendición. Mentira del diablo, hermano. Y que te usaje el pan para Judas. Si piensas que ocha, escut, cuidado, pan para Judas. Dejo un aplauso, che, Dios, esta noche, hombre. Póngase un momento sobre sus pies. Vamos a aprovechar el tiempo. Media hora, ¿verdad, siervo? Y nos vamos en choc, choc. Muy bien. Vamos a comenzar con el cronómetro. La iglesia de Dios tiene un orden y sabemos que, bueno, como un patachaj, pues. Dios bendiga las producciones por el tiempo. Hace rato, quiero saludar a mis amigos de TV Emigrante, hermano Cristian. Yo podría decir un viejo amigo. Lo conocí en el mundial, ¿verdad que sí, hermano? Nos conocimos en el mundial. Él conoce nuestro TV. Era fanas de nosotros. Usted era fanas, ¿verdad, hermano? El cutar ardillero. Sus. Dios te bendiga, gracias. Un aplauso, chico. Olip Evangelio, hombre. Un aplauso, che, nuestro amigo Cristian. Dios te bendiga, Cristian. Te amamos. Un pero muchas veces. Shakhusuk Mari Dios. ¿Y sabe cuál es la buena noticia? Dice que el patrocinador Inkmikri Católico Chakchla. Ja, tampela, pastor. Católica, mi Dios, chame coco, chame coco, coca, ya cheque, echar católica, hermano. Es que está chame, que es una cal, que necio, una cal, que está chua sagrasín, chique, Dios bendiga a mi patrocinadora, Juana, que vijare, cojo pasa auric, chavos, chachinta, chachlal. La hermana Catalina, tú sabes, no, que no, chachlal, ojo, por que rico, que cuca. Pero hasta aquí, Dios nunca nos ha desamparado. Dios bendiga a TV Génesis también, hermano Frank, así es, Frank, Franch, Dios lo bendiga, hermano, también a, ¿cómo se llama la otra producción, hermano? Radio TV Voz Divina, un aplauso fuerte a los hermanos que están en Estados Unidos, Dios lo bendiga, hermanos. Gócese con nosotros, por favor. Acabamos de contagiar el Copa Estados Unidos. Sí, está de moda que le TikTok, Pastor Santo, le TikTok. Ahorita hay muchos TikTokeros. Están esperando un error de nosotros, hermano. Y con ese fondo. Santo Dios, que ya. ¿Qué es eso, que ya? Cochun chicper, dejémoslo ahí. Evangelio según San Lucas, capítulo 24, por favor. Conojel, chitzcuje la Biblia, por favor. Dios bendiga a mis amigos y mis hermanos de El Regalo de Dios. Mi hermano Jorge Abraham, o Abraham Jorge, Dios Catuchinic, al siervo ahí en la consola. A mi hermano Juanito también. Yo quisiera que cante también el siervo. Hermano Marcos, de las trompetas, los más buscados de Chiquimula. Que Dios lo bendiga a cada integrante, hermano Marcelo, a todos los hermanos. Que Dios lo bendiga en esta noche. Hermana Solís, hermana Candelaria. Hermana Rosalinda, a su esposo, Dios lo bendiga. Porque si no los saludo, Jesús, que es cunale, José Macari, que es chalán. Muy bien, ¿quién es más? Dios bendiga a mi hermana Santa Sabina, Dios Catuchinic, a su hija. Yo escucho que es solista, la solista. Créalo, por fe va a ser solista. Que está en check un don de solista. Ánimo, hermana. 24 y su versículo 44. ¿Estamos listos para escuchar la palabra? Muy bien, ahí estamos. Inició el cronómetro y dice: y les dijo, estas son las palabras que os hablé, estando aún con vosotros, cuando que era necesario que se cumpliese todo lo que está escrito de mí, Chari Jesús, de mí, en la ley de Moisés, Chitambe, hasta en el Antiguo Testamento, profetizado el pastor, que habrá un Cristo a salvar lo que se había perdido. Y dice, y también en los profetas y en los salmos. 45, Chitambe, hermana santa. Entonces, les abrió el, ¿qué les abrió? Shutor kichomnik, shutor achomnik, Dios les abrió el entendimiento para que comprendiesen las escrituras, y les dijo: así está escrito y así fue necesario que el Cristo padeciese y resucitase de los muertos al tercer día. Y va bien el 47, aquí viene mi tema: y que se predicase en su nombre el, y que se predicase en su nombre el arrepentimiento y el perdón de pecados en todas las naciones, comenzando desde Jerusalén. Hoy aquí en Patachaj se está predicando la palabra. Que un aplauso fuerte a ese Cristo de poder. Bueno, chishkula kuchelar. 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Ya mañana vamos a estar con los hermanos. Dios bendiga, hermano Josué. Dios katuchinik. En esta hora de la noche. Dice que Dios, Shutor Kichomnik, los apóstoles, Chitampa Iglesia, esto va para todos los que predican. Dice que Areri Dios, Shtorura Chomnik, hermana santa, para que cachó, es que Shasha Chomrun, Sigri Dios. Ay Dios, pastor, Rikeuch, cuando dijo el Evangelio, ¿qué acaso creíamos, pues? Cállate vos, Martín Lutero. Cállate vos, protestante. Cállate vos, aleluya. Que chupache ajmenelech. Ay Dios, que chela. Has que chere ajmenelech, que chela, pur mechlech. Con chile o sin chile, hermana pastora. Sus katun, katunik, kovaner, katpitz palalech. Ay, kiki, que chela. Ajmenelech, que chache. A ver, que levante sus manos, ajmenelech. Ya que aplauso delante de la presencia de Dios. Ay Dios mío, si le aplaudas al Cristo, si aplauso, chupen a gozar. Ay Dios mío, el Cristo que está, que es el Cristo que predicamos, el Cristo de poder. Por eso, y les abrió el entendimiento. Shutor kichomnik, shashach, oh hermana santa. Y por eso, punto número uno, chitambe, dice mi bosquejo: el que predica la palabra de Dios es un don de Dios. Por eso no todos predican, ¿verdad que no? Dale, hijo del diablo. ¿Cuándo has visto ese video, hermano? Gracias a Dios. A veces que alguien va a suya, pero también que mi lec, hermano. Ay, Dios, que mi lec. Como dije, Kachlal, Katmin, Ptaklok, Ich, Ptaklebe, Jesús, Katruf, Katan, Kachlal. A veces, o, Kachlal, pero que nuestra recompensa no es aquí. La recompensa es allá arriba. Allá está el galardón, Kachlal, Ukam, no con Dora Wanima. Por eso, Kubik, Shentoroim, Erkichomrik, Riach, predicadores, hablemos así en versión José Macario. Shintroim, Kichomrik, para que can predicar, que can comprender. Y Shubik, Zibtlik, Ptak, o sea, está profetizado, que coge un Cristo, Ptik, y que come Shik, y va a resucitar al tercer día, escuche. Y que se predicase en su nombre el arrepentimiento. Por eso me quedé que se salió, que me salió. Arrepiéntate, hermano. Ay, Jesús, que yo como el José Macar. Ay, que yo, juic. Jascubi, arrepiéntate, que ya. Eso no es hijo, hermano. Y el perdón de pecados en todas las naciones, comenzando desde Jerusalén. Jauchichu, chubuche, el evangelio. En Jerusalén, donde nació Jesús. Ahí comenzó la predicación del evangelio. Y Shubij, mire, dicen Hechos capítulo 1 versículo 8, ¿cómo dice ahí? Hechos 1:8. pero recibiréis poder cuando haya venido sobre vosotros el poder del Espíritu Santo, comenzando desde Judea, desde Samaria, desde Jerusalén, hasta lo último de la tierra. Chuchipó desde ese lado. Y que en todo el mundo. Gloria a Dios. El Evangelio. No solamente aquí. Que la radio. Que la televisión. Que los mercados. Que las calles. Ay, Dios mío. Para que ninguno tenga excusa. Excusa. Para que cuando se presente delante de Dios y cubir, no, Señor, mi shintatato, mentira. Allá no habrá mentira. Tal vez aquí en este mundo cualquiera tiene cuello como mi sudadero. Pero allá arriba no se puede tener cuello. Por eso, hermana santa, Raúl Trinchawij, Chitzijoge el Evangelio, algo especial que mil canchiwech, Hishin Pep Marcos, por favor. Este es lo que quiero dejarle en su corazón en esta noche. Marcos, capítulo 6, si quieres subráyelo para los que predican. Marcos, capítulo 6. Vamos a ver, hermano. Ahí estamos. Marcos capítulo 6, versículo 12. Va bien el contexto, chibulampe. Marcos 6, 12 dice: y saliendo Shebilvik, predicaban que los hombres se arrepintiesen. Otra vez la palabra de arrepentimiento. Va, y no solo eso, chitame, hermana santa. Y echaban fuera muchos. ¿Qué echaban fuera? Muchos demonios. Uy, uy, uy, uy, uy. Y dice: y ungían con aceite a muchos enfermos y se sanaban. Y hago un aplauso por el poder de Dios esta noche. Por eso es muy importante, hermana. Bueno, quiero ir en otro pasaje antes de explicar esto. Chiulampe, en el mismo Marcos, capítulo 3. En el mismo Marcos, capítulo 3. Y su versículo es el 13. Chiulampe, 3:13. Otro contexto. Para que sí, lo que estamos predicando está escrito. Irataklik, hermana. 3:13 de Marcos. ¿Están listos? Y dice: después subió al monte. ¿Y qué pasó? Llamó. Te llamó. Ay, qué bonito es esto. Y llamó así a los que él quiso. Ay, y vinieron a él. Ah, que no obedecer. 14. Y estableció a 12. 12. ¿Cómo se llama el que se ahorcó? No. ¿Cómo que Judas? A 12. Para que estuviesen con él y para enviarlos. ¿A qué? A predicar. ¡Ay, qué linda escritura! Número 15 dice: y que tuviesen autoridad. Ay, chibijempe, autoridad. Y que tuviesen autoridad para sanar enfermedades y para echar fuera demonios. Si hago un aplauso, che, Dios, esta hora. Ay, Dios mío, aleluya. Crean esta palabra. Hermana santa, tú eres un enviado de Dios. Dios se tucha, Dios se tutejó. Ya no son 12 apóstoles, somos miles de los que predicamos el Evangelio. ¿Dónde están los que predican la palabra de Dios? Aunque con su testimonio. Dice la palabra que todos aquellos que han aceptado el Evangelio han sido enviados para predicar la palabra. O sea que no estamos solos, hermana Santa, Pastor Santos, no estamos solos. Váyanse y kibirojas, kibro. No, no, no, no. Dios. Shuya, autoridad. ¿Quién se los 3:6? Aquí está. En el 6:12 dice. En el 13, y echaban fuera muchos demonios y ungían con aceite muchos enfermos y los sanaba. Ahí está la sanidad en el aceite. La copta ayuno, la copta vigilia. No se encoge el aceite, pero yo sí uso mucho el aceite. Wilón, Wilón, obras, pastor. Algún frasco de agua pura que tengan. Présteme ahí, cierre, por favor. Gracias, hermano. Cada vez que te oración, porque ahí está escrito en la Biblia, dice que el apóstol, que cauca aceite. Solo me imagino, Shakimiru, de repente aquí, o en la túnica, o en la mochila, o en el morral, no sé. Que cauca aceite. ¿Qué pasó hace un tiempo? Es un testimonio largo, pero Shaknitsin de Hanchiwe. Tocó campaña en un solo día en Chichicastenango. Y es la primera campaña al mediodía, es que ya que cuaya te chamas que malta como que malta vecino que chlal, por favor, cojo liberación para que la oras una oración que ya el buchil trae el aceite que está en la mochila, por favor. Y ven que me solide que solistas tarifadas y sus chlal van a Candelaria Hernández saca 3,500 la gasolina. Y con gasolina, 4,000 chicas. Hermana Santa, una cosa para orar. Sinceramente, que mi cancha huachanim es mi responsabilidad. Dios, lucha vez para predicar la palabra. Es que el José Bejeri, más que chicaré, para eso me salvó Dios. Que valga la pena salir del mundial. Pero una cosa tarifa. Hermanos, testigos, ¿a cómo encobrar la hermana Santa? Una es 5,000, una es 10,000. ¿Cuál que cano?
1: Cubijo Espíritu Santo. Callará 10,000. Catcuntricha.
0: Mentira del diablo. ¿Cuál tarifa? ¿Cuál tarifa? Sinceramente. ¿Segura?
1: Gloria a Dios.
0: Un aplauso, chero, que se le mal. Porque si tiene tarifa para orar, hay Dios que chelar. Pero una cosa te digo: deja tu ministerio en las manos de Dios. Dios sabe, mire, durante los años, cinco ministerio, que he venido con solistas, que siervo, a creza, chavuch. ¿Cómo que creza? ¿Que este es un negocio o qué? Y no pues hasta la frontera, la frontera. Dios nunca te desampara, hermana. ¿Y qué ves que la solista? Hermana, yo trabajo por... ¿Pero cuánto de gasolina? No, tampoco, hermana. Es cierto, mi carro no camina con agua, pero vivo por fe, camino por fe, la prédica. Es que el evangelio no tiene precio, excepto con el grupo, pues. Miren cuántos se sienten frío ahorita, hermano. ¿Ellos también son dignos o no son dignos? Bueno, depende si ensayan, dijo alguien. Depende si sacan las terminaciones, hermano Sheik. Pero escuche esto. Shuchabe llegó la oración, pastor. Y Aresh Benkem Lekeb solistas. Y el pastor de la iglesia, chiquillo, como mencionarle, pastor. Ale, pastor, Shubihara. Utskachlal, Tinabachmikati. Ya, Shimon Orarim, pero. Kiatel un demonio, chan. Arekrahle un demonio, que porque el Shubik, chan. Y es cierto, hermano. Y si me sigue sol, solistas, se van conmigo, hermanas de Chichicastenango. Hay un demonio. Ay, ¿cómo que demonio? Ay, no, chulis. Ay, amiguis. No nos cortan en TikTok, hermanos, por favor. De veras. Juntos, Kishkir Kawari. Kishkir Shar. Por eso que te. Ay. Le quiero decir algo así, hermana, por eso estamos en el ministerio. Que ya cago. Nicaj tips, chivo Candelaria Hernández, mis respetos. Catarina, tú, mis respetos. Willon, chico, le pollo rostizal, chipla, pero que no. Quiero ver sus uñas, hermana Candelaria. Te cago junto a Jesús, que se ha. ¿Dónde están tus uñas, hermana? Aquí está. Shumujo solista, chue. Mire, y es. Shopanukish no va a ministrar. Recíbelo, chue. ¡Pum! ¡Ay, Jesús Dios! Recibe, pero dolor, hermano, no unción. A lo que quiero llegar con esto es que para ir a ministrar, para ir a orar, hay que ir consagrados delante de la presencia de Dios. Y aplauso a ese Dios. Hay que ir preparados, hay que ir orados, hay que ir santificados, pastor. Así dice la doctrina de la iglesia de Dios, Evangelio Completo. Creemos en la santidad. Quizás no perfecto. Jesús, José Maguer, no. Pero hay que procurar caminar bien. Solistas, ay no, que ya, no. Estamos cansadas, entonces no hubieran venido. Ay no, que ya, ese no es nuestro estilo, no es su estilo. Bueno, Jerónimo, no es su estilo. Hay grupo de oración. Jesús Dios, hoy sí, José Macario versus Satanás. ¿Qué hermano, de verdad? Y lu papá, me carácter cotor luchija porque chin rally, pero como chim del cut. Usted se pache, cuya un que se cruz de chairman. Y cuyo papá, ni que entorten. Hermano, es su hija. Sí, todo porque le tiene miedo a su hija. Tiene un par de cinchazos ahí. Sin chikutak snack. 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Mire, para completar, se shakana ker. Mire, hermana santa. Shakana ker kinak. Estofado, chomín, arroz, chuch tikerman, cuando estorbuchija, si, broncheri shak, shachuche le porta, knibru comida, hermano, mire hasta dónde lo tiene el diablo. Padre Santo, hermano Josué, cuando estorbuchija, Padre Santo, pastor, sepul rishak, shrishta, este pecado no se gastó como noxer. ¿Cuánto tiempo lleva? Chiquirala, desátelo por favor. Hátete responsable. Yo qué culpa tengo. Hátete responsable. Desátelo, Señor. Y me lleva que otro te cae. Me dejaron solo con el diablo, hermano. Este testimonio es largo, pero lo vamos a cortar. Escucha. ¿Qué te pasó, Miche? Cuatro lugares y diablo que se. ¿Qué te pasó una vez en Sigolali? Para escuchar si verdaderamente están demoniados. ¡Ay, papá! ¿Qué te pasó, mamita? Ah, hoy sí. Ahora sí voy a hablar contigo. ¿Quién te envió? Crack chowtak. Cuando Shumwe saca el aceite. ¿Cuánto vale el aceite de oliva? 7 quetzales. Shumwe saca el aceite, chirij. Pregunto. Cuando Shumwe saca, pastor, Shumwe saca el aceite. Jesús Dios. Y Shemirin, ¿qué tiene el aceite? Yo sé que no es el aceite, es un símbolo de la unción de Dios. Dios está con nosotros. Que Shemirta vive, iglesia, y aplausos a Cristo, al Cristo que predicamos. Que Shemirta vive, hermana santa, Dios está contigo. Dios está con nosotros. Enviaré al Consolador, al Espíritu Santo, para que usted esté con vosotros todos los días hasta el fin del mundo. Pregunto, ¿por qué gritó el demonio cuando se tiró el aceite? y echaban fuera muchos demonios, y ungían con aceite a muchos enfermos y los sanaban. Ahí está. Por eso, que con el rincel, que chalal, con el diablo, que Dios lo reprenda esta noche. Usted quiere el rincel, por favor, hermana. Ecosolistas, ¿está conexión o no? Hermana Rosalinda. Hermano Giovanni, ecosolistas, ¿está conexión o no? Y Tori, ¿cómo un solista, puta que internet? ¿Te aquí veo debates, puta que TikTok, chico, te encano? Magni, ¿qué el ministerio sabe? ¿Qué pasó ahí? Cuando alguien se descuida, cuando alguien se descuida en la oración, en el ayuno, en la vigilia, cuando alguien se descuida, hay un diablo que lo está esperando para devorar. Y el diablo no quiere cola. Escucha, hermano Jorge. Escuche, pastor, escuche. Regalo de Dios, el diablo no quiere cola, el diablo quiere cabeza. Por eso yo voy a aprovechar con el pastor Ibuk. Yo no sé qué va a pasar cuando el pastor ya no esté, se va con, en el paraíso. Todos nos vamos a ir, pastor. ¿Qué será de la iglesia de Pacorral número uno si el pastor santo se va a ir? Bueno, si es la voluntad de Dios, gloria a Dios. Pero escuche esto: el diablo tanto quisiera que el pastor no existiera. Ay, Dios, cachinal. El diablo quisiera que la sierva santa Sabina o Sevina no existiera. Apicuyis, cachinal. Que el diablo está contento. Catsijo, el evangelio, hermano. Ay, como mic. Hay solistas que se han ido, hermana Candelare. ¿Qué crees con San Simón? ¡Ay, te amo! ¡Yo también! ¡Ay, guapo! ¿Y el ministerio? ¡Saber! Enamórate más de Jesús, que Él es tu primer amor, que Él nunca te abandona. ¿Cuántos aman a Jesús esta noche? ¿Cuántos aman a Jesús?

Hermana Santa, esa es la palabra que ya canchahuechanim, la hualque. ¿Dónde está la hermana? ¿A eso usted, hermana? Paola, ¿verdad? Matzakpija ministerio. ¿Cuántos años tiene la hermana? ¿Cómo? 19. Jesús. Y ya tiene novio. Sabe, solo Dios sabe. Chita, Jonabé, como Shubun Candelaria Hernández. Disculpe que lo tomo como ejemplo, hermano. Y mis respetos a tu esposo. Campaña de Rijón. Tulru, buscuben a la barra de luz. Pero curé con re, con gorro de reggaetón, con aretes.